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uno de los grandes de la historia del fútbol, ha caído ante Paraguay. Y otro de los grandes ha caído hace un rato, Holanda, Países Bajos, han caído frente a Marruecos. Es el Mundial de los Pequeños. Ya no hay ninguno pequeño, ya dan sustos todos aquí, ¿eh?

17 grados y que está lloviznando entre Asturias y León. Ahí sí da gusto, ahí da gusto. 17 grados.

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0: Hola.
1: ¡Hombre! ¡Hombre!
0: ¿Tú has visto qué luna tenemos hoy?
1: Sí, bonita, ¿verdad?
0: Hombre, como tú y como yo.
1: Vamos, mira, como tú, que estás de verdad, que estás con esas dos fotos que te has puesto en el... Bueno, la que te has puesto en el WhatsApp y la otra que me enseñaste, que está guapísima.
0: ¿Has visto? Es que sí, mejorando con la edad.
1: No, no, ya te digo yo que sí, con lo fea que eras cuando te conocí,
0: Joder. ¿A que sí? Con barba y todo, con, fíjate.
1: No, barba no, pero cuatro pelos mal puestos sí.
0: Perdona, que no era que escucha, eso era cuando te compraste la primera fregona. Yo no tenía cuatro pelos.
1: ¿Qué? ¿Ha llegado el curro ya? ¿Todavía no?
0: No, hoy me he dormido un poco, estoy saliendo.
1: ¿Estás saliendo de casa ahora?
0: Sí, bueno, estoy ya por la carretera de Burgos.
1: ¿Y a qué hora te acostaste ayer?
0: Ayer pronto, ayer a las 11.
1: Ah, muy bien, esa es una buena hora para gente decente.
0: Es que yo soy muy decente, ya lo sabes tú.
1: Porque luego ocurra el fin de semana por la tarde, ¿no? Por la noche.
0: Por la tarde, noche, ahí ya no soy tan decente.
1: ¿Y ahí a qué hora entra a currar?
0: Pues a lo mejor a las 7 o a las 8.
1: ¿Hasta las 2 o las 3?
0: Hasta las 3, 4, sí.
1: Oh, pobrecilla.
0: Entonces, pero bueno, luego pues ya sabes, si tienes que tomarte algo, te la tomas, y si no, pues bueno, te vas a casa. No queda otra.
1: Bueno, ¿y los niños? ¿Los niños bien?
0: Los niños, me cago en los niños, ¿cómo viven, coño?
1: No, mejor que tú, eso ya lo sé yo.
0: Bueno, no, escucha, que la activa está currando, ¿eh?
1: ¿Sí? ¿En qué curra?
0: Está currando de lo que está estudiando, de lo de mecánicos de aviones, entonces está currando.
1: Anda, mira.
0: Sí, sí, a ver si le llamas un día.
1: Bueno, bueno. Oye, que no se te haga muy largo el día.
0: Que no, que me alegro. Cada vez que le llamas tú se me pasa en un abrir y cerrar de ojos.
1: ¡Un beso, guapa!
0: Adiós, cariño.
1: Adiós.

bajaba Salvador del barrio de San Carlos, que me pedía The Rain de los Cool, con la que ha abierto. Y a las 12 en punto estaba Sasturiano, que vive en Málaga, llamado Samuel. Me pide segunda parte de la sesión de los discos en vivo, con el Live en Australia del Toñón. Me parece una mierda. A nadie San Francisco de Van Morrison, me parece antiguo.

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Hola, Javier Ferrol, 12 de la noche también me pedía When the Rain Begins to Fall. De Pia Fadora con Jermaine Jackson. Y Fran der Bell se me pedía... Nada, no pide nada. Me pregunta que si hay cárceles en España para meter a tanto corrupto. Luis de Rentería me pide los Killers. El Boy. Lo tengo por aquí. A las 12 en puntito de la noche también, Jorge, a las 12 un huevo. Y mi amiga Mark, que al final va a ir a los próximos Juegos Olímpicos, no se pierde una. Hace todo, hace gimnasia, nada. Madre mía de mi vida, ¿cómo se la tomó? En serio.

Rafaela Carrà. Pues no tengo yo tanto Rafaela Carrà para llenar dos horas, Anabel. Incluyendo entrevistas que no tengo ninguna.

poder hablar con ella, que se va ahora a Suiza con sus hijos de vacaciones. ¿No? Pues nada, lo siento, Blanca, que tenga buen viaje.

0: O sea que hoy te coges las vacaciones, último día de curro, ¿o qué?
1: Sí, joder, ya está bien. Bueno, este año bien, bien, bien.
0: Bien, ¿y dónde vas? ¿Dónde vas? ¿Y cuánto tiempo?
1: Pues, ojalá. Pero yo tenía... Que ojalá, digo, que tenía otro plan. Mi plan era irme a Nueva York y al Caribe con las niñas, pero me surgió una idea por parte de mi mujer.
0: Sí.
1: Que si hacíamos obra en casa.
0: Que si... No me jodas. Hostia, ¿cómo te han engañado?
1: Ya, al principio decía que no, que digo, prefiero irme de vacaciones, pero luego me empecé a pintar todo también, digo, joder, pues de puta madre, pues venga, me lío. Y al final ni una cosa ni la otra, porque me he puesto a pedir presupuestos y pues parece la obra del Escorial, y eso es lo que van a cobrar.
0: ¿Pero qué es lo que tienes que hacer? ¿Qué quieres hacer en casa?
1: No, quería abrir la cocina al salón y cambiar el salón, cocina y a renovarlo todo nuevo.
0: Ya, ¿y no te cuadran los números que te han dado o qué?
1: Joder, pero para nada, pero es que está todo carísimo. Mira que me muevo un poco yo también en este ámbito, pero joder, pero no sabía yo que estuviera tan caro todo.
0: Pero, ¿y al final qué? ¿Te quedas sin Nueva York y te quedas sin cocina? ¿Y sin...
1: Sí. No, pero al final me puedo escapar una semanita, me voy una semana a Estepona, ya en agosto.
0: ¿A Estepona?
1: Sí, a un hotel.
0: ¿Y ahora cuántos días te vas? ¿Cuántos días tienes de vacaciones ahora?
1: Yo ahora tengo todo el mes.
0: Todo el mes de julio. ¿Y luego en agosto tienes otra semana más?
1: Y no, la he apañado con los compañeros, eso. La he podido apañar, pero... Sí, al final no coincido con mi mujer. Mi mujer coincide, tiene vacaciones en agosto y yo no.
0: Ya.
1: Pues al final, pues de alguna forma tienes que buscarte la vida.
0: Y como ella está muy enamorada de ti y te quiere un huevo, dice, como sí. Yo no tengo vacaciones en julio, aquí mi marido Marcos que se ponga a hacer obras mientras va esperando todas las tardes que llegue.
1: Oh. No, mira, a ver, sí que es verdad que yo tengo facilidad para cambiar. Ella no tiene tanta facilidad.
0: Bueno.
1: Entonces, bueno, pues si lo puedo apañar yo, pues bien, pero vamos. Al final, así que con toda la ilusión que tenía de irme a Nueva York, ni Nueva York ni leches.
0: O sea que mañana, tu primer día de vacaciones, y estarás dando vueltas por Madrid.
1: Pues así, tal cual.
0: ¿Y si no, la obra para cuándo la has dejado?
1: Pues imagino que.

0: Hola, José, mal. Te escucho muy lejos, muy bajito. No sé qué has hecho.
1: ¿Ahora mejor?
0: Ahora perfecto, ahora sí.
1: Vale, vale.
0: ¿Qué tal? ¿Cómo estás?
1: Bien, bien. Ahora me iba a ir para el trabajo.
0: Ahora te vas a currar, ¿no?
1: Sí.
0: Es que te llamo porque me quedo alucinado. Me pides Macy Gray, que esto lo conocen 7 de España. ¿De qué color?

0: conoces, cómo te entró a ti Macy Gray.
1: No, el otro día estaba escuchando, porque te escucho a ti y escucho a Javier.
0: Sí.
1: Y estaban hablando de canciones así que hacía tiempo que no escuchaba y tal, y la nombraron. Digo, ostras, digo, pues sí que hace tiempo que no la escucho. Y la puse y me piqué otra vez, la escuché un par de veces y la he ido escuchando desde entonces.
0: Anda, mira qué buen gusto. Pues ahí la tienes. Qué cosa más curiosa. Una canción que no conoce nadie, pero se la voy a poner a mi amigo José, que me la ha pedido esta madrugada. Que se te haga corto el día, tío.
1: Venga, muchas gracias.
0: Hasta luego.

bonita canción, ¿eh? ¡Qué bonita canción, por favor! ¡Hola, Chiri Valladolid, Pucela! 17 grados. Toño en Íscar, me pide Vanessa Martín. Julián en Palma de Mallorca, Juan Carlos en Puerto Llano, Ciudad Real.

0: Información Movistar.
1: Vaya, me quiero informar de Movistar. Ya estoy yo informado. Más que me han pedido. A ver, esta.

atajo, me tengo que ya camino de Madrid a currar con sus reformas. ¡Hola, Leti, en Valladolid! ¡Pobrecilla! ¡Qué pena me da! ¡Qué solita está siempre! So, honey, please.

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1: Hombre, don Ramón, muy buenos días. ¿Cómo te has despertado? Y no sabía yo que tenías problemas de lumbago.
2: Me cago en Dios, porque estoy costoludo.
1: Pero con las palizas que te metes de ruta los fines de semana, no me extrañas.
2: Si llevo sin andar, ni se sabe.
1: ¿Qué coño? Hace poco me mandaste una foto de una ruta.
2: Se me ha olvidado andar, hostias.
1: Sí.
2: Sí.
1: ¿Y eso cómo se quita? Eso duele mucho el lumbago, ¿no?
2: Pues lo primero que había que hacer es reposo.
1: Y nada, tú nada.
2: A ver, no me deja la mujer hacer reposo.
1: ¡Qué liante eres!
2: No, ni liante ni hostia.
1: ¿A qué hora te vas a la carnicería? ¿A qué hora entras tú ahí en la carnicería?
2: A las 5 entra hoy.
1: A las 5, bueno, hay días que entras antes. ¿Y sí. De 5 abres al público a qué hora? ¿A las 9?
2: 8:30.
1: ¿Y esas 3 horas y media qué vas a hacer hoy? Cuéntame.
2: Pues preparando, colocando, deshuesando.
1: Pero coño, de las 3 horas y media, pues con correr y media no era bastante. Y dos durmiendo, ¿no?
2: No paro ni un segundo. Vamos, hoy estoy parando de vez en cuando porque no puedo.
1: Ya.
2: Me he tenido que sentar 2 o 3 veces ya.
1: ¿Y qué tomas? ¿Qué tomas?
2: Pues estoy tomando naproxeno, me parece, y relajante muscular. Bueno. Y ahora subir, a que me pinchen cuando vengan los médicos a ver si me quieren pinchar.
1: ¿Y
2: porque ahora, ¿y ahora se niegan a pinchar los cabrones, ¿sabes?
1: ¿Por qué?
2: Yo que sé por qué. Te mandan pastillas y no quieren pinchar. Y a mí lo que me hace efecto es las inyecciones.
1: Claro. Y escucha, ¿y eso los fisios valen pago o no? No, eso no se trata con fisios.
2: Sí, también se puede tratar. Lo que pasa es que yo tengo hernia discal y me dice los traumatólogos que tengan cuidado quien me mete mano.
1: Bueno, claro, eso siempre.
2: Porque me pueden hacer más daño que beneficio.
1: Casi mejor con la edad que tienes que no te metan mano a nadie ya, porque ¿para qué quieres tú? Si eso ya lo tienes ahí medio muerto. Eso no.
2: Ya, los cojones.
1: Escucha, me han mandado un cartel que no entiendo. Un cartel de la temporada taurina del 26 allí en el Nuevo de la Vega.
2: El 16.
1: No, del año 26, joder.
2: Ah, claro, sí, de este año, sí.
1: Vale,
2: sí,
1: pero
2: sí,
1: pone precios e inscripciones. Pone escalera, 15 euros, grado. Y luego pone precio de adjudicaciones. ¿Eso qué es?
2: Sí. Pues aquí hacen la plaza de ayuntamiento, ¿no?
1: Sí.
2: La llena de burladeros, de...
1: ¿Pero es una plaza portátil o qué?
2: No. Sí, es portátil.
1: Sí.
2: La hace el ayuntamiento. O sea, ¿vale?
1: Es
2: de
1: portátil,
2: Barrotes.
1: Ya está. Pues coño, sí. Ya con los años que lleváis ahí dando el coñazo, podéis tener vuestra propia plaza de toros, joder.
2: Claro, es el ayuntamiento, te digo. Antes cada uno ponía su escalera, su eso, entonces había muchos líos. Entonces el ayuntamiento ha hecho las escaleras él.
1: Pero escucha,
2: escaleras no, donde
1: pero,
2: se sube
1: pero
2: la
1: ¿es
2: gente.
1: Portátil o no es portátil?
2: Sí, es portátil.
1: ¿Pero por qué no hacer una de verdad de obra ahí grande en la entrada del pueblo?
2: Se monta, si la plaza está en la plaza del pueblo, se monta todos los años.
1: Ya, pero portátil, joder, es una mierda, eso no vale para nada. Eso es un pueblo como el de Anúa de la Vera, tiene que tener su plaza de toros.
2: Si me acuerdo y puedo, luego voy y hago una foto que ya la estás montando para que veas cómo es.
1: Ya, sí sé lo que es, he visto 1000 portátiles de estas, pero lo que no entiendo es cómo no tenéis una plaza vuestra de obra grande.
2: Te digo, como esta no has visto ninguna.
1: Bueno, total.
2: Ya te lo dice Ramón.
1: ¿Qué vale? ¿Que esto de qué precio de adjudicaciones qué significa?
2: Pues eso luego las peñas o los particulares, como quieran, se apuntan, ¿vale?
1: Sí.
2: A burladero, a escaleras, andamio. Y después al que le toque, pues tiene que pagar al ayuntamiento, ¿qué te voy a decir yo? 100 euros a lo mejor y otros 100 euros de fianza por si hacen algún daño, por si tiran bebidas encima de la gente o tal, se lo sanciona.
1: Ya.
2: ¿Me explico o no?
1: Sí, pero ¿qué diferencia hay entre las inscripciones y las adjudicaciones?
2: Por apuntarte tienes que pagar.
1: Ah, vale, ahora ya me acabo de enterar. Vale, que eso es inscribirte y luego si te toca, te toca. Y si te toca, es una adjudicación y paga ya la otra cifra.
2: Exactamente.
1: Vale. ¿Y cuántas corridas hay? ¿Cuántos eventos hay?
2: 3, me parece.
1: 3 en las fiestas, ¿no?
2: Vamos, corridas yo no sé las que habrá.
1: Pues no, pero ¿qué hay? ¿Recortadores también? No, y...
2: Sí, es todo recortadores.
1: Ah, no hay. No hay.
2: No es. No, al estilo tradicional.
1: Sí. ¿Y eso va gente de otros pueblos o todo allí?
2: Coño, que si viene gente de otros pueblos. No es que solo. En Garganta la Olla son ahora el día 2, pero esos son muy pequeños y tal. Aquí está. Ya. Gana un poco serio.
1: Ajá.
2: Y viene gente, joder, de Salamanca, de Ciudad Rodrigo, de todos sitios.
1: A mí me da pena que se pierda eso. Puse un vídeo hace poco en un Twitch. Hay tíos que son la hostia las cosas que hacen, ¿eh?
2: Oh. Ya te lo digo yo que sí los hay.
1: Chavales jóvenes, 20 y pocos años, que es increíble. A mí me gusta mucho verlo, me gusta mucho verlo.
2: Yo me encanta verlo, pero me pongo de los nervios.
1: Sí, ¿no?
2: Hay un chavalín de aquí de Jarandilla que, madre mía.
1: Pues mira, ¿y qué aforo tiene la plaza? ¿Cómo queda? ¿Para cuánto público queda?
2: Ahí se pueden meter, yo qué sé, 3.000 personas.
1: Coño,
2: 4.000.
1: Pues sí que es grande, ¿no?
2: Es que se mete muchísima gente, muchísima gente.
1: ¿Y qué día? ¿Cuándo tiene la fiesta, entonces?
2: Las fiestas empiezan el 16, después toro...
1: 16 de julio.
2: Sí, el 17, 18 y 19.
1: Vale.
2: Si te animas a hacer un recorte, te viene.
1: Yo sí, tres, voy a ser contigo, tres. Hazlo tú con el lumbago, que no tienes que hacerlo.
2: Que te
1: meta un viaje el toro y que te deje nuevo.
2: Seguro.
1: Cuídate mucho, anda.
2: Gracias.
1: Hasta luego.
2: Chao.

0: buenos días. ¿Cómo estás, José Tocayo? ¿Qué tal lo llevas?
1: Aquí poniendo unos cafés.
0: ¿Has pasado mucho calor hoy o no?
1: Paso calor cuando estoy trabajando. En casa no.
0: ¿En casa no?
1: En casa ni gota.
0: Nah, ¿pero tienes aire acondicionado? ¿Pones el aire o no?
1: Pero vamos, desde que llego hasta que me vengo otra vez. Es que es insoportable el calor que hace.
0: Oh, ¿y allí en la cafetería no tienes aire?
1: Sí, pero aquí como están las dos puertas abiertas, claro, pues no se va, se iría todo el frío.
0: Eso es verdad, ¿sabes? Eso es verdad.
1: Así que aquí sí hace calor, aquí, bueno, porque sobre todo cuando entras.
0: Bueno, ¿y cómo, bueno, cómo se ha presentado el verano?
1: Pues como todos los veranos. Vamos a ver cuándo empiezan las vacaciones de la gente y a ver cómo queda.
0: Y tú no te vas, ¿no? En verano, ¿no?
1: Yo no sé si me iré algún día en septiembre, no lo sé. Sí. Pero vamos, de aquí a septiembre queda tanto que ni me lo he pensado siquiera.
0: Julio y agosto hay todos los días como un clavo,
1: sí,
0: ¿no?
1: Aquí julio y agosto seguro, si acaso
0: hay,
1: algún día en septiembre.
0: ¿En el pueblo hay actividad en julio y agosto?
1: Sí, hombre, siempre hay. Y en agosto quizá un poco más, porque en agosto suelen cerrar más bares y me quedo prácticamente solo. Vamos, alguno más, pero pocos.
0: ¿Hay fiestas en el pueblo y esas cosas o no?
1: En septiembre, cuando yo me vaya.
0: Ah, ahí es cuando te vas.
1: Cuando yo me vaya es cuando empiezan las fiestas aquí.
0: Pues oye, que se te dé muy bien, tío, que me encanta hablar contigo. Cuídate mucho.
1: Igualmente, José. Hasta

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2: Saludos, ¿qué tal? Tiempo para repasar los titulares más destacados de este martes 30 de junio. El gobierno eleva en 4 décimas el crecimiento económico para este año y lo sitúa en el 2,6%. El crecimiento para los próximos 3 años hasta 2029 se situará por encima del 2% según las previsiones del Ejecutivo. El juez de la Audiencia Nacional, Santiago Pedraz, imputa a la presidenta de la SEPI y a otra 20 de personas por presuntos amaños en empresas públicas. También hay 3 trabajadores de la empresa vasca Tubos reunidos en el foco por el caso Leire Díez. La Policía Nacional ha detenido en Soria a Domenico Pabliglianiti, capo de uno de los clanes de la mafia calabresa, acusado de delitos contra las personas, tráfico de drogas y blanqueo de capitales. Es uno de los máximos jefes de la 'Ndrangheta y uno de los capos más buscados de la mafia italiana.
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2: Juan Carlos Piña, buenos días.
3: Buenos días, ¿qué tal? Hoy temperaturas diurnas que suben de forma generalizada, salvo en el Cantábrico, Galicia, Baleares y puntos del litoral mediterráneo, donde se mantienen sin cambios o bajan.
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Bam, bam, bam, bam. Los teléfonos raros hoy, ¿eh? Raros, ni pitan. Mira, ves, pitan, pero luego no pitan, no da señal de llamada, no sé qué está pasando. Esto es una ruina, ¿eh? Pero desde hace un montón de años. La telefonía móvil aquí en España es un desastre y en los pueblos no tengo que contar. No, nos tienen engañados y pagamos como si fueran buenos de verdad, ¿eh? Nada, no consigo. Iba a hablar con Anita, que está en Donosti, pero no.

0: tal, César? ¿Cómo lo llevas? ¿Qué estás haciendo?
1: Pues ahora mismo estoy aquí con la máquina de soldar entre manos.
0: Ajá, ¿a cuándo has empezado?
1: A las 6.
0: A las 6. Y escucha, esto de que ya acabó la fiesta de San Pedro, ¿en qué consiste ahí en tu pueblo?
1: No, bueno, es en un barrio de al lado de Cabezón.
0: ¿Sí?
1: Y bueno, ahí en casa de unos amigos que viven en el barrio, pues estuvimos ahí celebrando un poco las fiestas.
0: Ah, mira.
1: Pero bueno, tampoco... Pero bueno, lo que pasa es que donde trabajo es festivo, porque se celebra en San Pedro y entonces tenía... Ayer tenía libre.
0: Ah, o sea, ayer era sí. San Pedro, ayer el lunes era San Pedro.
1: Sí, ayer era San Pedro, sí.
0: Vale. Sí, sí. ¿Y eres el patrono de...?
1: Y ahí con mi hermano también, que se llama Pedro, pero no es tan santo como parece, mi hermano.
0: Escucha, ¿y en qué población es donde es fiesta? ¿El Cabezón de la Sal o qué?
1: Al lado, en un barrio que se llama Carrejo. Bueno, los de Carrejo me dirán que no es un barrio, que es un pueblo, pero es un barrio.
0: Bueno.
1: Sí.
0: ¿Y cuándo coges vacaciones?
1: En septiembre, como todos los años.
0: ¿Y dónde vas normalmente?
1: Pues este año todavía no lo hemos decidido. Teníamos idea de ir a Bulgaria. ¿Ah? Hemos estado ahora 5 días en Bélgica.
0: Ajá.
1: Haciendo degustación de cervezas y creo que nos vamos a ir a Bulgaria. Esto teníamos idea de ir a Sofía.
0: ¿Y por qué Bulgaria? ¿Os lo has recomendado? ¿Lo conocéis? O...
1: Bueno, es un destino que tiene ahora Santander, o sea, desde el aeropuerto de Santander. Ajá. Y entonces, pues bueno, es una ciudad que no conocemos y como todos los años vamos una semana de vacaciones en familia, pues por Europa, pues es un destino nuevo para la familia.
0: Pues suena bien. Yo no...
1: Sí, la verdad que sí, la verdad que...
0: No conozco a nadie que haya estado en Bulgaria nunca. No, seguro que es bonito. Pero bueno,
1: claro.
0: Pues oye,
1: todas las ciudades tienen su encanto, hombre.
0: Que no se te haga muy largo. Un abrazo fuerte.
1: Venga, gracias.
0: Hasta luego.
1: Yes. Venga.

0: días.
1: Hombre, don Javier, ¿cómo estás? ¿Cómo están las Canarias hoy?
0: Muy bien, el sábado me acordé de ti porque estuve viendo a Revolver.
1: Ya, ya lo he visto, que hay fotos buenas que me han mandado. Joder, de Carlos, vos.
0: Sí, digo, por mandártela una de las mejores y demás. Muy bueno.
1: Y cuéntame, ¿pero dónde fue? ¿Dónde era? ¿Qué recinto era?
0: En el Sausal, en la fiesta de San Pedro, en un municipio, en Tenerife, en el norte.
1: O sea, que, pero en la plaza del pueblo, en la calle, vamos.
0: Sí. Ajá. O sea, impresionante.
1: ¿Te gustaron, no?
0: No pasan los años con él, o sea...
1: Está guapo, además, está muy delgadito.
0: Y además se nota que está yendo al gimnasio, lo ves ahí en la foto y se ve que está el tío...
1: Está cuadrado, sí. Ha dejado todo y come, no come nada, y está todo el día haciendo deporte con los palos esos de esquiar, yo qué sé.
0: O sea, sí, es verdad. Lo que dices tú es verdad, porque yo lo he movido alguna que otra vez con otra productora y el tío como que come una vez al día o algo así, por lo que tengo entendido.
1: Sí, es verdad.
0: Es una cosa rara, pero muy bueno.
1: ¿Y te coges vacaciones, Javier, o no?
0: ¿Qué va? Lo de los autónomos es... hay que estar al pie del día. Claro, pero bueno.
1: ¿Y esto para ti? ¿Tú a qué te dedicabas, que no me acuerdo?
0: Al tema de repartos de carteles y a veces también hago traslados de artistas y demás.
1: Ah, vale. O sea, que verano es época alta, ¿no?
0: Algunas cosillas salen. El sábado tenía uno de Ángel Stani en el Laguere, pero me escapé a ver a Revolver. O sea, los dejé ahí en el Laguere tirados, después los recogí y me fui a verlos un rato.
1: ¿Había mucha gente en el concierto de Revolver?
0: Hombre, llenar no lo llenó, pero bueno, pero estaba bien, se podía estar. Ajá. Y además el tío tiene esta gira, uno de la Orquesta Mondragón, un teclista que es buenísimo también, que ha estado con Perales y un montón de artistas más.
1: Mira.
0: No sé cómo se llama, pero sé que lo he visto con otros grupos, o sea que es bueno. Tiene una buena banda este año.
1: Un placer hablar contigo, Javier.
0: Un abrazo muy fuerte.
1: Hasta luego.

encantó el show del sábado que estuve allí. Dice que soy mucho más alto en directo que por la radio. Soy más alto en directo que por la radio. Que por la radio soy más bajito.

qué fue antes, si el Black is Black de los Bravos o el Line on Fire de 5.000 voltios. El Black is Black, hombre, fue bastante. Por lo menos 5 o 6 años. 4 o 5 años.

0: Qué bueno. Pa, pa, para, pa, pa, para, pa. 22 minutos sobre las 7. Hola, Carlos.
1: Hola, buenos días, Bellán.
0: ¿Dónde estás, Carlos?
1: Carlos está en Loja, Granada. Voy dirección Montefrío.
0: Pero en Loja vives tú, ¿no?
1: Sí, en Loja.
0: Esto está en la sierra, ahí arriba. ¿Y vas dirección dónde?
1: Montefrío. Eso sí. Uno de los pueblos más bonitos de Andalucía, según National Geographic.
0: Ese no lo conozco yo. ¿Dónde está?
1: Está, en Granada. Esto pertenece a Granada. Eso está posterior a Huetortaja, Loja, Salar, Huetortaja, Montefrío.
0: ¿Eso está camino de Almería?
1: No, Granada. Acabo de comentar que está Loja, que está en el centro entre Granada y Málaga.
0: Sí.
1: O coges dirección Granada y coges, te sale en Huetortaja, que es el camino más corto, Huetortaja, y dirección Montefrío. Uno de los pueblos, según National Geographic, más bonitos del mundo.
0: ¿Y qué tiene de bonito? ¿Qué tiene de bonito? ¿Qué es bonito? ¿La casa, la construcción?
1: Sí, exactamente, las casas, la construcción, las vistas, tiene unas vistas muy bonitas.
0: Ah.
1: Bueno, pues la verdad es que hicieron en una mención en la revista de un número, pues la nombraron como uno de los pueblos más bonitos.
0: Qué bueno. ¿Y qué es lo que llevas de un sitio a otro ahora, de Loja ahí a este pueblo que llevas?
1: Montefrío. Llevo piedra escollera para encauzar los arroyos, que este año el agua ha ensanchado por estar más caudal de la cuenca.
0: Ajá. Bueno, ha llovido bien este invierno, ¿eh?
1: Sí, este año la verdad que por lo menos la sequía que teníamos la ha mermado un poco y ya tenemos agua para por lo menos un tiempo.
0: ¿Y este es el único viaje que tienes hoy o qué?
1: No, que va. Este tardo aproximadamente en darlo y cargarlo unas 2 horas y algo. Y luego ya pues lo más probable es que eche el día aquí trayendo piedra o a este cliente o a otro cliente ahí en Granada.
0: Pues que no se te haga muy largo, coge vacaciones, Carlos.
1: Nada, están ya programadas, no te preocupes, están ya ahí a la vuelta de la esquina.
0: ¿Dónde vas?
1: No, me quedo aquí en casa. Quedo en casa porque no coinciden con las de la parienta y la disfrutamos por aquí, saliendo de noche y disfrutando de las terracitas.
0: Ole, un abrazo fuerte, Carlos.
1: Gracias, Avellán.
0: Hasta luego.

0: canción tan bonita, coño.
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Para, para, papá. Qué bonita la canción. Me queda con la del éxito de Vanessa Martín y no. De un estribillo súper pegadizo. A ver si Manolo me coge el teléfono que me pide una canción de Fleetwood Mac, que la tengo por aquí. A ver. ¡Manolo! ¡En Murcia! ¡No me va a coger el teléfono, tío! A la de una. A la de dos.

0: Buenos días.
1: ¿Qué pasa, Billy? Llorón, que eres un llorón, que eres como Calimero. ¿Qué hay que hacer para que me cojan los mensajes?
0: Hombre, llevo más de una semana escribiendo mi novela, ¿eh?
1: Coño, pues no, no sé, si es que yo leo los que puedo, ¿no? Que es que no me da tiempo a leerlo todo. Que, escucha, ¿has visto lo de Rocío Jurado tú o qué?
0: No, he visto que solo han puesto un capítulo, lo estrenan todos los jueves.
1: ¿Ah, sí?
0: Que según parece, es la vida de ella, es la historia de ella.
1: Muy malo, muy malo, muy malo, muy malo, muy malo, y la mitad del primero es mentira todo. O sea, que...
0: O sea, no lo he visto porque he visto que no está completo, pero no... ¿Entonces no vale la pena?
1: Ah, pues yo pensaba que estaba completo, vi el primer capítulo y lo dejé. Digo, no vale la pena. Además, muy cutre, la producción de realización muy cutre, como que no tienen dinero, no sé, no... No, y luego cuentan un montón de milongas, pero milongas, milongas, milongas. Para empezar, Rocío Jurado jamás escribió unas memorias. Rocío tardó 30 y pico años en aprender a escribir. O sea, es que son de verdad de cajón de madera de pino, una cosa terrible. Pero bueno, que nada, que es mentira. O sea, lo que yo vi en el primer capítulo es mentira el 90%.
0: Pues se supone que no, que son imágenes de ella y todo.
1: No, las imágenes que salen son de ella, pero no salen muchas.
0: Sí, pero quiero decir que no es una serie basada con actores, es ella.
1: Sí, es un documental, es un documental.
0: Sí, sí.
1: Es un documental que hay el eje de una chica ahí, no sé si es colombiana, no es colombiana, o es peruana, o que es la que lo va contando, pero no, es que no tiene ni pie ni cabeza. Ya te digo que las cosas que cuenta, hay una anécdota antológica de Rocío Jurado siendo una niña, pues tendría 12 años, 13, con Concha Piquer, y la cuentan mal, o sea, que es que ya, y a partir de ahí dice, pues ya, mira, apague, vámonos, y cuentan mal dónde vivió con la madre, y cuentan mal cómo llegó a Madrid, cuánto tiempo estuvo, o sea, no sé, es... No sé el por qué, porque son cosas que son fáciles de comprobar y que hay mucha documentación de eso. E imágenes en Televisión Española y todo lo que quieras. A lo mejor no les han dado permiso en televisión para cogerlas. No lo sé. No lo sé, pero muy malo, muy malo, muy malo, muy malo.
0: También hay que ser ceporros para no hacer bien una cosa de una persona que es tan conocida como ella.
1: Y luego cutre, o sea, cutre sin dinero, o sea, tan tieso, sin presupuesto, con unos grafismos muy feos, con todo como muy de hace 20 años. Nada, no le veo el rollo. Te voy a poner algo de Feliciano que me has pedido, ¿vale?
0: Venga, gracias, Antonio.
1: Una versión maravillosa del samba para ti que hace de Carlos Santana.
0: Sí, que hace mucho tiempo que no escuchamos a José Feliciano y me echa de menos.
1: Pues ahí va para ti, Viti, cuídate, Billy, cuídate mucho, un abrazo.
0: Venga, un abrazo, hasta luego.
1: Mira qué bonito, tío.

0: buenos días.
1: No paras, no paras.
0: Más jodido la canción. Estamos en la cama, mi chica y yo, sí, escuchando a José Feliciano.
1: Qué bonita, ¿verdad?
0: Preciosa, preciosa.
1: Escucha, no vaya a ponerte a hacer nada en menos a estas horas y te va a dar un yuyu o algo. No me jodas. Te da un chungo y tenemos que llamar al 112. Digo, mira, que estoy en la radio, que se me ha puesto un oyente ahora a dar brinco en la cama y que nada, un telele. Y tengo a la mujer muerta de risa y no sé cómo explicarlo encima.
0: Está aquí partiéndose el culo a reír.
1: Ya, ya, la escucho.
0: Que tengo
1: ya
0: que ir al centro. Tengo que ir al centro médico que me quite los puntos de lo de la garrapata.
1: ¿Ah, sí? Joder.
0: Sí.
1: ¿Y no te da vergüenza decirlo?
0: No.
1: No, cuando llega es como una herida de guerra, hizo una garrapata. Tuvimos ahí un enfrentamiento cuerpo a cuerpo. Y quíteme usted los puntos que me han dado, madre mía de mi vida. Mira que lo he contado de amigos y ninguno dice que no conocen, no han visto un caso así en la vida. Una garrapata subiendo y metiendo ahí que la tuviste que sacar con un cortafríos y todo, no me jodas. O sea, es que es una historia un poco milonga, si es,
0: No, pero es verdad. Es verdad. Ya, yo no miento.
1: ¿Y en qué parte de Alicante estás? ¿En San Juan?
0: En San Juan.
1: ¿Pero que vais ahí habitualmente? ¿Te gusta?
0: ¿Eh?
1: ¿Que vais ahí habitualmente?
0: Sí, viene Julia, lleva viniendo aquí muchos años.
1: Ya.
0: Y ya como llevo con ella un año y medio, no hace 2 años todavía.
1: ¿El qué?
0: Y ya la segunda vez que venimos.
1: ¿A que lleváis 2 años juntos?
0: Sí.
1: Coño, le pensaba que lleváis más. Estabais usados los dos, ¿no?
0: Estábamos usados.
1: Usados los dos. Estáis de segunda mano los dos, vamos. Que
0: estamos de segunda mano.
1: De oferta,
0: sí,
1: encontraste ser una.
0: Nos encontramos de oferta.
1: en un concurso esos de fin de semana de. Bueno, ¿y qué estabais solteros los dos antes o qué?
0: Estábamos separados.
1: ¿Los dos?
0: Ella llevaba 20 años y yo llevaba 5.
1: Coño, pues 20 años. Se llama Emma.
0: Okay.
1: El nombre es muy bonito, ¿eh?
0: Es preciosa.
1: El nombre es bonito, preciosa, yo tengo gusto, pero conociéndote te llevaste lo más bonito de todo el pueblo, o sea que.
0: Sí.
1: Pero 20 años sola tampoco dice mucho de ella, ¿eh?
0: Quieta, es que me está dando codazos, que no quiere que te diga que es guapa.
1: Más guapa tiene que ser que la otra.
0: Es guapísima.
1: Escucha,
0: ahora te voy a mandar una foto después para agregarlo.
1: ¿Y no se te ha ocurrido llevarla a un sitio así como un poco más de enamorado, de tío enamorado que está viviendo la segunda juventud después de una operación jodida
0: No.
1: Habiéndose jugado la mismísima vida con una garrapata y lleva a tu mujer a San Juan?
0: Pero sí, es la que me trae a mí.
1: ¿Eh?
0: Que es ella la que me trae a mí.
1: Ya,
0: aquí.
1: Pues, pero coño, pues dile, no.
0: Y yo esto no lo conocía.
1: Tú la miras a los ojos y dices, tú vale mucho más que esto, coño.
0: Si yo la miro a los ojos, me nubila, me deja que anonadado.
1: Es que de verdad, o sea.
0: Porque tiene los ojos preciosos.
1: Es que tiene menos detalles que salpicadero un panda. La próxima llevará a la rona a comer Miguelitos, joder.
0: Por eso te he dicho. Que si conoces algún sitio por aquí bueno para ir
1: No es mi especialidad, Alicante no he ido, hace poco no. Estuve en Alfaz del Pi, que me llevaron a un restaurante que me gustó, sí, pero no sé decirte cuál es, no sé cómo se llamaba. Y bueno, no sé, yo pensaba que tú eras más previsor para estas cosas.
0: No, si yo por aquí no venía nunca, coño. Hay por aquí muchos chiringuitos y muy bien. Y hay un sitio que se llama Texaco, que es para ir a tomar copas por la noche, que hay. Muchísima gente, mucha más.
1: Pero tú no estás para tomar copas tampoco.
0: Tú por las copas, tus sopitas y tus cosas. Me las tomo aquí en casa y si tengo que ir a gatas a la cama, pues me pilla muy cerquita.
1: Ahí te quiero ver. Muy bien. Sí, bien.
0: Ahí está.
1: ¿Y estáis en la civilización o estáis en una urbanización o dónde estáis?
0: Estamos en una. No, estamos en la civilización. Además, es una urbanización muy grande con piscina olímpica, o sea, la hostia.
1: Hostia, si es olímpica. Hostia, sí. Así sí, ¿eh? Si es olímpica, sí. O sea, eso es otra cosa. Es que estaba preocupado porque digo, y a mi amigo Julio le mete una de 33 metros y es que, claro, se sale de la piscina, en lo que quiere frenar se salió ya como si fuera un pulpo. O sea.
0: Además, ayer me ocurrió una cosa que no me ocurrió nunca jamás en mi vida.
1: Fruto del enamoramiento, que lo sepas.
0: No. Llegamos a una tienda, me quería comprar un sombrero y encontré uno de mi talla.
1: ¿Pero sí? ¿Tiene mucha cabeza o qué?
0: De la 64.
1: Hostia, no entiendo de talla de sombrero, pero vamos.
0: No encuentras ninguno más allá de la 60.
1: Coño.
0: Y encontré uno de la 64, me viene bien.
1: Pero fíjate.
0: La última vez que nos dieron ropa en el ayuntamiento del Villa Caña de policía, porque yo era policía local, pues me dieron la ropa y la gorra tardó 3 meses más porque la tuvieron que hacer. Y me dijo el tío, que era de una empresa Partenón de la colonia, sí. Me dijo el tío, dice, llevo 25 años midiendo ropa para los policías y es la mayor cabeza que he encontrado en mi vida.
1: Tú tienes que ser cabezón, ¿eh? Cabezón.
0: Pero cabezón.
1: Meto la cabeza por ahí y metes la cabeza por ahí. O sea, es... Oh.
0: Ah. No, para mí no es tan fácil.
1: Que estáis viviendo la segunda juventud ahora, los dos enamoraditos, sí, ahí, mira que bien. Oh.
0: La segunda o la tercera, pero estamos enamoraditos del todo. Lo estamos pasando genial.
1: ¿Y os conocisteis en Villa Cañas o no?
0: No, nos conocimos en Madridejos.
1: Madridejos está al lado, ¿no?
0: 20 kilómetros de Villa Cañas.
1: ¿Eso está al lado de Tembleque también y por ahí? No.
0: Sí, tú vas por la carretera de Andalucía. No, yo
1: por Tembleque no vuelvo ya. O sea, yo llevo una racha, salía, pues salía 2 multas por viaje. Digo, ¿cuántos radares tienen aquí los cabrones estos?
0: Sí, hay uno a la subida.
1: Llegué con una promoción, me pilló una promoción de la Guardia Civil que te hacía la primera foto, luego la segunda y luego te esperaba el tío para firmártela. O sea, dedicada.
0: ¿Sabes lo que ocurrió hace años ahí en Tembleque?
1: ¿El qué?
0: Venían de Andalucía hacia arriba y a la bajada, que es una cuestecita hacia Tembleque,
1: sí.
0: Había un control de la Guardia Civil y encontraron un coche lanzado algo por la ventana. Una bolsa llena de dinero.
1: ¿Ah, sí?
0: No sé cuántos millones, sí, hace unos años, ocurrió.
1: Madre mía.
0: Sí.
1: ¿Y hasta cuándo estáis?
0: Estaremos contigo 2 días.
1: ¿El qué?
0: Hasta que se nos gaste el dinero. Y me han dado hace 4 días la de 2 yemas.
1: Fíjate.
0: ¿Sabes lo que es la de 2 yemas?
1: ¿La de 2 yemas? No.
0: La paga, como es doble, es 2 yemas.
1: Claro. Y tú hasta que se gaste te quedas ahí en Alicante, ¿no?
0: No. Hay que disfrutar.
1: Bueno, a ver si un día, para tanto enamoramiento que tiene, llévala un día a Marbella, joder, también, que lo conozca.
0: Marbella, déjate, que allí vale mucho.
1: Hay que dejarte que aquello es caro.
0: ¿Sabes lo que? Cuando yo me separo, hace ahora 6 años... empecé a salir con un amigo mío, nos fuimos a Italia, nos fuimos a un crucero, luego otro crucero.
1: ¿Pero queriendo o no?
0: Además,
1: ¿os queríais?
0: Queriendo, nos fuimos queriendo. Y me dice mi nuera, la de mi hijo el pequeño, y dice, joder, Julio, dice, ahora no paras, estás más que para arriba y abajo, digo, de viajes y tal. Digo, pero si es que me sale gratis. Dice, ¿cómo que te sale gratis? Dime dónde, para irme yo también. Digo, se los pago con la herencia de mis hijos. Se quedó patidifusa con la herencia de mis hijos, ¿es verdad?
1: Claro.
0: Porque si te mueres,
1: se lo van a gastar ellos los cabrones.
0: Dinero,
1: claro,
0: que
1: sí.
0: Si te mueres y has dejado dinero, es que no has echado bien las cuentas.
1: Y que sí, no dejas pagado ni el seguro de los muertos ese. Tú no dejas pagado
0: nada.
1: Ni eso.
0: Que lo paguen ellos.
1: Que tengan un problemón, ¿cuántos hijos tienes?
0: 2.
1: Pues que se tenga que mirar uno al otro con las nueras y tenga que decir, ¿pero dónde quedamos con este que no dejó pagar el recibo, el cabrón? ¿Dónde le metemos?
0: Que mi dinero en si quieres.
1: Ay, que por culo.
2: Oye, ¿pero está en audiencia?
0: ¿Que sí? ¿Cómo no va a estar de audiencia?
1: No, dile que no, que esto es...
0: Que no,
1: que se está grabando.
0: Esto es privado.
1: Ponme con ella, ¿cómo se llama? ¿Cómo se llama ella?
0: Julia.
1: Julia, ponete, Julia. Ponete, coño. Que no, escucha, no te
2: vayas. Estoy escuchando.
1: Que no te cortes, porque yo esto lo estamos grabando y luego quito las tonterías, las quito y lo invito a las 6 de la tarde. O sea que.
2: Ah, claro, bueno.
1: Es que ahora, por la mañana no suelo trabajar porque es mucho pobre. Entonces, claro, todos los pobres que se levantan y van para allá con la ojera puesta a la fábrica y eso. Entonces, a las 6 es cuando yo me luzco. Entonces, saco cosas de por la mañana. Vais a quedar regular solo cuando hable con mi amigo Julio y con su chica Julia.
2: Julia.
1: Fíjate qué bonito, ¿eh? ¿Hiciste esa apuesta? ¿Te cambié? ¿Alguno de los dos se cambió el nombre o no? Por aquello de...
2: No.
1: Qué
2: no,
1: casualidad. No. Julio y Julia.
2: Es pues, que claro. Ha sido casualidad.
1: Claro, y digo, pues mira que
2: como,
1: está...
2: Como
1: y...
2: encontrarnos también ha sido casualidad.
1: Qué bonito, por favor. Qué bonito que contarnos así con Julio. Vale mucho, ¿eh? Vale mucho.
2: A nuestros años, mi chico, a nuestros años que nos hayamos encontrado es una suerte, bueno, y, es bueno, mucha suerte.
1: Ya es suerte porque él se suele perder mucho, ¿eh? Más que el barco de arroz, este se pierde, ten cuidado, ¿eh? Que ya verás cómo voy a quedar yo a las 6 de la tarde cuando ponga ahí, diga, hablando con mis amigos que están en Alicante en la cama a estas horas, a las 6, dirán, qué maravilla.
2: Pues me pensaba de ir a caminar, pero no he tenido ganas. Sí, hay que ir a quitarle los puntos de la garrapata.
1: Escucha, joder, es que vaya. Que por la noche que te lleve por lo menos a ver la de los pajaritos por ahí. Eso está en Benidorm, ¿no? Eso está en Benidorm.
2: Eso está en Benidorm.
1: Ah, bueno.
2: Aquí bajamos a darnos un paseíto y ya está. Bueno, nos tomamos un helado.
1: Me la has quitado de la boca, hice el helado y a casita a dormir. Ya está.
2: Claro. ¿Qué vas a hacer?
1: ¿Vas a ir a bailar?
2: Bueno, nos pasaremos alguna noche al Tesaco a tomar una copa, pero vamos, no. Bueno, la juventud ya se pasó.
1: ¿Cómo que se pasó? Para él sí, pero para ti no. Joder, está mucho más guapa que él dormida. Vamos, en la vida pensó este... Ya. Está con una señora con la clase que tienes tú y más guapa que un San Luis. Es que dale muchos besos, ¿eh? Y ten cuidado con lo de la garrapata.
2: Oye, que hay muchas. El otro día también el marido de una amiga también le tenía una y se lo quitó ella.
1: Ya.
2: Y se le quedó la cabeza metida y ayer tuvieron que ir al médico.
1: Qué mal suena.
2: Porque da fiebre.
1: Una amiga tuya que le quitó el marido a otro y se le quedó metida la cabeza, ¿dónde?
2: En el hombro. Se le quedó metida la cabeza de la garrapata.
1: Madre mía. A un amigo mío también se le quedó metida la cabeza.
2: Al marido de una amiga mía.
1: Tuvimos que sacarle entre tres a uno.
2: Sí, que no es broma, ¿vale?
1: No, que no.
2: Y la garrapata la tenemos en casa, ¿eh?
1: Ay, Dios mío, qué alegría. Que un beso que fuerte. Cuidado mucho.
2: Bueno, que tengas buen día, ¿vale?
1: Hasta luego.
2: Un beso, adiós, hasta luego.
1: Ay, qué majos. Ya de enamoraditos, como dos tortolitos que están.

Bueno, pues aquí hay muchos comentándome que esto de las garrapatas que a veces es más común de lo que parece, y hay mucha gente que conoce casos de garrapatas que han picado a personas. Hombre, sí, alguno he leído, pero un tío, una garrapata que te tenga que decir tu nieto en la espalda, dice, tienes ahí algo, una garrapata que lleva a lo mejor dos o tres días, eso no me cuadra ya, eso tiene que ser dolorosísimo. No lo sé, pues me lo tengo que creer porque lo contáis todos, pero yo no he conocido nunca un caso y no me pega nada.

está en Turquía o dónde está, o en Armenia, o yo qué sé dónde está. Georgia no, Georgia ya estuvo.

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2: Saludos, ¿qué tal? Tiempo para repasar los titulares más destacados de este martes 30 de junio. El gobierno elimina el IVA reducido a los combustibles, pero mantiene ayudas directas a los hidrocarburos. Anuncia subvenciones por 165 millones de euros para la compra de fertilizantes. El presidente andaluz en funciones y candidato del Partido Popular, Juanma Moreno, ha defendido en el pleno de investidura del Parlamento de Andalucía su victoria rotunda e inapelable en las elecciones del mes de mayo y ha pedido a Vox inteligencia y generosidad. En el plano de la sociedad, muere una persona y dos resultan heridas muy graves tras ser atropelladas por un camión de la basura en Pamplona. El vehículo sufría una avería en el sistema de frenado, según fuentes policiales.
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2: Juan Carlos Piña, buenos días.
3: Buenos días, ¿qué tal? Hoy temperaturas diurnas que suben de forma generalizada, salvo en el Cantábrico, Galicia, Baleares y puntos del litoral mediterráneo, donde se mantienen sin cambios o bajan.
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0: encuentro a este. ¡Oh, hola!
1: Buenos días, señor.
0: Hombre, Titus, ¿dónde te pillo, tío? ¿Qué está diciendo? ¿Dónde estará este hoy?
1: Pues no te lo vas a creer, en una recta de, en Bulgaria.
0: ¡Qué casualidad! Es que hablo hasta mañana, a las 6:00 hablé con alguien que se va de vacaciones a Sofía desde Cantabria, porque dice que hay vuelos directos en Santander-Sofía y que dice van a ir a conocerlo con su mujer 5 o 6 días allí, la ciudad, dice. Mira.
1: Qué buena, pues aquí esto restas. Lo de la niña de la curva es un mito, aquí no existe, aquí no tienen trabajo.
0: ¿Por qué? Niñas. ¿Por qué?
1: Pues son todo rectas, además se está haciendo un calor increíble, pero es eso, las principales carreteras son rectas. Yo creo que la primera máquina de asfaltar búlgara no tenía volante, porque no es normal.
0: En Estados Unidos dicen los americanos que ellos fueron mucho más inteligentes que los europeos, aparte de que hicieron las cosas mucho más tarde. Fíjate, un país que va a cumplir 250 años el jueves o el viernes, que dice que primero hacen la urbanización, digamos, y luego ponen las casas. Entonces, claro, en Estados Unidos hay ciudades conectadas por una recta de 350 kilómetros, o sea que, pero recta, el desierto Mojave es toda una recta, pero toda una recta. Tú puedes dormir y no tienes que tocar el volante para nada, o sea que eso ocurre en muchos sitios, pero Bulgaria, ¿cómo es? Yo no tengo ninguna referencia.
1: Pues llegué el domingo por la tarde de Turquía y me fui directo, hacía un calor increíble, además mucho desnivel, casi 2.000 metros me salieron y me fui al Mar Negro, cerca de una ciudad, se llama Burgas, y bueno, me fui a un pueblo chiquitín a pegarme un baño, ideal. Y nada, muy bien, muy bien. Joder, qué risas, porque Ivo, un amigo mío que es búlgaro, que vive en Suances, me dio dinero en la despedida. Sí. Me dice, toma, cuando llegues a mi país, gasta el dinero. Y ayer, antes de ayer, cuando llegué, me tomo un refresco, la voy a pagar y se me queda mirando con cara, ¿sabes?, flipada. Y yo, ¿qué pasa? Y es que este año han empezado con los euros en Bulgaria.
0: ¡Anda!
1: Porque tenían la moneda propia, pero han empezado este año, ¿sabes? Y yo me quedé y digo, ¿qué pasa aquí?
0: ¡Joder! Es que no tengo ninguna referencia. Siempre me acuerdo en la época de la antigua Unión Soviética era como lo de Albania y lo de Bulgaria eran como gulags, eran como ciudades o países perdidos donde no los enseñaban a nadie, no iba a nadie, no sé, no tengo ni idea.
1: A ver, más o menos, es zona del Báltico, más o menos las ciudades, hay edificios grandes, cuadrados así, tipo Unión Soviética, y nada, lo que está en auge pues es la zona del Mar Negro, porque al final Bulgaria solo tiene el Mar Negro.
0: Ajá.
1: ¿Sabes? Tiene ahí playas.
0: Y no es muy grande, ¿no? Como país no es muy grande, ¿no?
1: No es muy grande. No es muy grande. Yo llevaré a Sofía, en 2 días llegaré a Sofía.
0: Sí.
1: No sé, son 600 como mucho de larga.
0: Sí, bueno.
1: Y de norte a sur será 200 kilómetros normal, yo creo.
0: Ajá.
1: Y nada, es bastante llana, tiene zonas de montaña, pero de momento
0: la gente es amable como en Turquía, ¿o no?
1: A ver, como en Turquía yo creo que no me voy a encontrar esa gente en ningún lado, ¿sabes? Ni en mi barrio. a ver, al final, pues oye, también llevo 2 días, he hablado un poco con la gente, el idioma es complicado. Y nada, he hablado con la chica esta, con el traductor, y luego también ayer dormí en la playa a unos 20 metros de un chiringuito y me vinieron 3 armarios empotrados. ¿Qué hace allí? Digo, pues dormir, no lo ves, que estoy en el saco. Y me dice que era la playa privada, que no podía estar allí, y nada, me corrí unos 20 metros y nada, dormí en la playa tranquilamente, bien.
0: ¿Mm?
1: Públicos, había duchas y nada, bien, bien. La zona es tranquila, bueno, al final es segura, Bulgaria es segura.
0: ¿Y dónde has dormido hoy?
1: Hoy he dormido, ayer llegué porque había localizado un río, porque es que hace un calor increíble, y digo, me tengo que pegar un baño cuando termine la ruta, y nada, una aldea chiquitina, Quinos, una aldea, solo tenía una tienda y estaba cerrada, así un supermercado chiquitín, y he visto a tres vecinos.
0: Ajá.
1: Y nada, había una iglesia ortodoxa que no vi la luz, pero vi un enchufe para cargar los dispositivos y me vino de puta madre.
0: ¿Y allí qué estás con wifi ahora? ¿De algún bar o algo o qué?
1: No, aquí lo que pasa que alguien, una amiga mía de Valencia, me dio una tarjeta, me mandó una tarjeta y tengo ahora a ver lo que me dura. Porque aquí al final lo del roaming son 4 meses, es si gastas mucho como que te lo capan, es la aventura. Y si ahora sí tengo datos y...
0: ¿Pero tienes datos? ¿Tienes una tarjeta de datos de Bulgaria?
1: No, es de España. Lo que pasa que Bulgaria tiene roaming.
0: Ah, vale.
1: Es Europa.
0: Vale.
1: Y de momento, bien. Vale. Y nada, la gente, todo. Y Turquía, pues oye, al final me fui con pena, porque es un pueblo increíble, de verdad. No me cansaré de decirlo, que gente hospitalaria. Bueno, el último día, nada, estaba a unos 20 kilómetros de la frontera y pasó un tractor, le adelanté y iban ahí unos cuantos y había un criuco y le saludé y tenía una botella de aluminio de agua, que llevaba aceite, y como se me había acabado, digo, para quitarme peso y tal, pues se la doy al crío y justo les paré cuando en un desvío y le di la botella y me decían ekmek, ¿sabes? Me invitaban ahí a almorzar y yo que no, que sí, ven para acá. Y bueno, me puse allí de cordero, queso, tomate, pepinillo, sobró medio kilo de queso y me lo metió en el bocadillo. O sea, era más queso que pan. Es la hostia, es increíble el pueblo, de verdad. Son musulmanes, es otra religión, pero que es que te tratan como un hermano más.
0: ¿Y ahora vas camino de dónde vas ahora?
1: Pues voy camino de Sofía.
0: ¿Sí?
1: Lo que pasa es que hoy haré noche por alguna aldea por ahí, perdida, y quiero llegar ahí a la casa de Ivo, del compañero este que te digo, el amigo.
0: ¿Sí?
1: Mío, que está, pero se ha hecho una casa justo en la zona, porque aquí en los Balcanes es una zona de spa, de aguas termales.
0: Sí.
1: Y me voy a acercar a su casa para verla y tal, para conocer a la familia de la mujer y nada, pues habrá que pegarse ahí un baño en aguas termales.
0: O sea, y la familia de un compañero tuyo que está en Santander, son de Sofía, son búlgaros, ¿no?
1: Son búlgaros, sí. Bueno, él es de Varna, tiene la familia de Varna, pero la mujer es de una ciudad a unos 100 kilómetros de Sofía y tiene allí a la familia y nada, al final pues oye, para verle la casa, conocer a su familia por parte de su mujer y nada, oye, al final pues oye, ha dicho vete, no sé qué, digo, bueno, ya que me pilla de paso, bueno, me tengo que desviar unos kilómetros, pero bueno, al final...
0: ¿Y de ahí dónde vas entonces?
1: Voy a Sofía.
0: Sí.
1: De Sofía ya me tiro como para el norte, para ir para Rumanía.
0: Sí.
1: Y de Rumanía ya me voy para Moldavia. Y luego en Moldavia también hay un territorio transmista que, digamos, que es como un estado dentro de Moldavia.
0: Anda, mira. Y,
1: sí.
0: Y escucha... No, dime.
1: No, dime. No, y de ahí ya retorno por Rumanía para Hungría, pasaré igual por Budapest para tirarme ya para Polonia.
0: ¿Y cuántos kilómetros llevas ahora? ¿Los tienes calculados o no?
1: Ahora llevo 40 kilómetros.
0: No, digo en total, más o menos, de ruta.
1: Pues más o menos 31.000 kilómetros.
0: ¿31.000? ¿Y países?
1: 41, Bulgaria será 42. No me han dejado entrar en dos. En otro estaba la frontera cerrada y en otro, el de Kazajistán, he pasado para cuando termine la guerra de Rusia y Croacia, si quiere, de Ucrania, cuando termine, pues haré estos cuatro países juntos y fuera.
0: Ajá.
1: Pero nada, bien, contento, la bici iba bien, cambié una rueda de atrás.
0: ¿Cambiaste una? ¿Por qué una? ¿Y si tenían las dos jodidas?
1: Sí, pero bueno, poco a poco, ¿sabes? De momento me aguanta. Y nada, va a venir, a ver si viene un amigo mío en un mes o así, me va a traer material.
0: ¿Ah, sí? Amigo. ¿Algún amigo de Santander que va a ir a verte allí por aquellas tierras, por donde te pille, no?
1: Sí, Juanjo de San Felices, que ya vino en Holanda y me va a traer material ahí del mecánico mío que tiene ahí una...
0: ¿Has cumplido ya el año o no?
1: Sí, llevo un año y un mes.
0: Ah, joder, fíjate, tío, sí. Qué paliza, qué cosa, parecía imposible.
1: Sí, pero es que el tiempo pasa, es la hostia, es que pasa muy rápido. Y dentro de poco ya casi estoy en España, en invierno. Si hay algo de fortuna, estaré por España.
0: O sea, tu idea es cuando llegue el invierno venir a España.
1: Sí, bueno, hacer los países que me quedan. Y luego ya por último es llegar cuando haga los países nórdicos, pasar por Liechtenstein, tirar para Italia, hacer Mónaco, ir toda la Costa Azul, llegar a Andorra, volver a la costa, entrar por Girona, toda la costa de España, Gibraltar, Portugal, Galicia, Santander y luego de Santander a Madrid.
0: A ver. Me encanta cómo lo tienes organizado, sí señor.
1: Sí, lo que pasa que está mucho eso de voz va fácil, pero luego hostias.
0: Eso sería para el invierno próximo, invierno primavera, ¿no?
1: Digamos que en invierno estaré viendo Pirineos, yo creo. Y luego eso, hacerme la costa de España son unos 3.000 kilómetros, serán unos 3 meses, 4, porque al final, claro, quiero ver a los amigos y haré menos kilómetros y a ver, poco a poco. Si al final todo se puede, no hay nada imposible. Pero la muerte todo se puede.
0: Qué bonito, así qué experiencia que... tan bonita, coño. Sí, señor.
1: Brutal, brutal. Sobre todo la gente... es la hostia. Llevo muchos amigos. Mira, me emociono porque sí.
0: Pues...
1: hay gente maravillosa por ahí.
0: ¿Qué media estás haciendo? ¿Estás haciendo una media de 100 diarios o qué? Más o menos, ¿no?
1: Entré a Bulgaria 170, ayer hizo 139, depende, 120, 150, depende... como pues los sitios que quiero ver y luego también quiero dormir tranquilo, pues busco pues eso, alguna aldea, algún pueblo chiquitín. No me gustan las grandes ciudades. Además, como llevo 2 días en Bulgaria, tampoco lo conozco, ¿sabes? Cómo va a reaccionar la gente, porque al final vas a una aldea pequeña, te montas ahí el chiringuito y bueno, la gente mayor al final es un poco desconfiada, bueno. De momento no he tenido ningún problema, no he tenido miedo, no me ha pasado nada. Lo que sí, hay muchas serpientes por aquí. En la carretera estoy viendo, pero un montón.
0: Y he leído que en España, no sé qué ha pasado, pero también hay muchas de esas invasoras que han entrado, que han traído, no sé cómo coño lo leí, pero que hay muchísimas serpientes este año, muchas. O sea, digo,
1: También el calor y todo. Al final, bueno, la serpiente no ataca. El problema es que se defiende, claro, si la pisas, pues oye, te va a morder. Pero bueno, que, oye, es un poco lotería.
0: Pues...
1: pero bueno, que es esto, que no te ataca.
0: Que no se te haga muy largo, ¿hoy qué etapa tienes? ¿Cuántos kilómetros tienes que hacer hoy?
1: Hoy, nada, haré unos 100 kilómetros, una cosa así, veré la aldea que más o menos he mirado. Si me gusta me quedaré, si no tiraré un poco más para adelante y bueno, y también como hace bueno, pues me da igual. Como tengo comida, tengo bebida, me echo a un lado de la cuneta, me busco ahí algún bosque o alguna zona así con sombra y a dormir.
0: Pues no, Titus, ten mucho cuidado, disfruta de Bulgaria y luego de Rumanía.
1: Muy bien, pues nada, gente, a disfrutar de la vida. Se nos va la vida, chavales.
0: Un abrazo fuerte, sal de la zona de confort, como dices tú, anda.
1: Sí, sí, ya no sé cuál es la zona de confort.
0: Un abrazo.
1: Nos vemos, gente.

0: días.
1: Hola, buenos días, José, ¿cómo estás?
0: Muy bien.
1: Cuéntame, que me cuentas que te has mudado de pueblo, de casa. ¿Dónde estás ahora?
0: En Les Borges del Camp.
1: ¿Perdona?
0: Les Borges del Camp, es un pueblo que está cerquita de Reus, en la provincia de Tarragona.
1: Cerca de Reus, ¿tú vivías en Madrid antes?
0: Yo vivía en Madrid, sí.
1: Y estabas trabajando en negocio de artes gráficas y demás, ¿no?
0: Eso es, pero hace un año cerraron porque se jubilaban los jefes y los hijos no quisieron continuar.
1: ¿Sí?
0: Y cerraron. Y desde entonces está buscando trabajo.
1: ¿Un año se está más o menos buscando curro?
0: Sí, bueno, he estado pues trabajando así, echándole una mano a un ex compañero mío.
1: Ajá.
0: Que estaba allí en Madrid, que él se fue 3 años antes y se montó su negocio. Y he estado echándole una mano, pero allí no tenía yo
1: ¿Qué es lo que has encontrado ahí en Tarragona?
0: Mira, pues estoy troquelando en una empresa de packaging de productos de alimentación y estoy troquelando. No es directamente lo que hacía yo, pero bueno, si de lo que me han ofrecido ha sido por lo mejor que he encontrado.
1: ¿Y cómo te surgió? ¿Cómo te surgió el trabajo este?
0: Pues enviando currículos por todos lados.
1: Anda, mira, claro, la única manera. Es que al final no te lo va a buscar nadie.
0: No.
1: Si no lo buscas tú...
0: A casa no te van a llamar.
1: No, y eso del paro, yo creo que eso no funciona nunca. Eso no encuentra trabajo nunca, ¿no?
0: Que el paro, mira, cuando fui a llevar los papeles y todo, claro, para el tema del paro, pregunté, oye, mira, ofertas de empleo de artes gráficas y me dijeron que de eso no había nada.
1: Y luego sí había algo, ¿no?
0: Haber trabajo ahí, pero ya. Hay que buscarlo. Lo que pasa es que ellos no te van a buscar absolutamente nada. O sea, mira, el paro no... el CEPE en este caso, a la hora de buscar trabajo, no te van a ayudar. No, nunca. Lo único que hacen es, eso sí, te dan cursos de formación, pero
1: claro,
0: que eso
1: porque
0: final,
1: los cursos esos es, trinca todo el mundo, es una máquina de robar.
0: Claro, eso es.
1: Hay pueblos que han hecho más cursos que habitantes tiene el pueblo.
0: Sí.
1: Sin vergüenza.
0: Mira, mi mujer hace años hizo 3 cursos. Todo esto con la idea de que una vez que finalizara iba a encontrar trabajo. A ti te han llamado porque allá tampoco.
1: Fíjate.
0: Y solamente es una manera de formalizar, bueno, de pasar el trámite para que unos cuantos trinquen, punto.
1: Escucha, ¿y te has ido tú solo? ¿Te has ido con la familia a Tarragona a vivir o cómo?
0: Ahora mismo estoy yo solo. Me he venido porque aquí tengo la familia de mi mujer es de aquí.
1: Anda, mira qué casualidad.
0: Y de momento estoy yo solo aquí. El fin de semana me bajo a Madrid y ya me voy a traer a mi mujer y ya empezaremos aquí a buscar vivienda. Y en el momento que tengamos aquí vivienda ya hacemos la mudanza. O sea que si puede ser en este mes de julio que entra, hacemos ya.
1: ¿Y niños tenéis también o no?
0: Sí, pero mi hija tiene ya 23 años. Mi hija está ya...
1: Independizada, ¿no?
0: Sí, vive en Valencia, allí está trabajando, o sea...
1: Y escucha, ¿estás teniendo problema con el idioma o no?
0: No. Aquí yo hablo en castellano y me responden en castellano. Si por ejemplo, me preguntan algo, si entro a alguna parte y la primera contestación que me dan es en catalán, yo respondo en castellano y automáticamente me responden en castellano.
1: Muy bien. Pues me alegro, tío, que hayas encauzado tu vida y que no se te haga muy duro. Un abrazo muy fuerte, José, aquí me tienes.
0: Gracias, un abrazo a ti, para ti también.
1: ¡Hasta luego!
0: ¡Hasta luego!

0: están los 80 años todos, ¿eh? 8:27.
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me he equivocado, no, me he equivocado, pero yo pensé que quedaría, yo qué sé, y anguilan un poco más en Deep Purple, los Deep Purple que están girando en España, y no. Está el fundador original, que es Ian Paice, el batería, el único miembro que está desde el día uno de Deep Purple hasta hoy, está como batería, está Ian Gillan como voz, está Simon McBride, que entró como guitarrista en el 22, Roger Glover, que es otro, no está desde el principio, pero como si lo estuviera, tocando el bajo, y Danny Aykroyd, que es el teclista que reemplazó a John Lord cuando falleció. Realmente a día de hoy, quien falta sería, bueno, pues obviamente John Lord, que falleció, y Richie Blackmore, la guitarra, que está Simon McBride. Y luego pues harán todos los clásicos. Tienen 8 o 10 números 1 y 8 o 10 temas conocidísimos. Puede ser interesante verle, no me lo imagino yo. A mí no me apetece mucho, pero no te digo que no vaya a ser interesante verle hacerles ahora el Smoke on the Water, no suena mal.

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2: Saludos, ¿qué tal? Tiempo para repasar los titulares más destacados de este martes 30 de junio. El gobierno elimina el IVA reducido a los combustibles, pero mantiene ayudas directas a los hidrocarburos. Anuncia subvenciones por 165 millones de euros para la compra de fertilizantes. El presidente andaluz en funciones y candidato del Partido Popular, Juanma Moreno, ha defendido en el pleno de investidura del Parlamento de Andalucía su victoria rotunda e inapelable en las elecciones del mes de mayo y ha pedido a Vox inteligencia y generosidad. Y en el plano de la sociedad, muere una persona y dos resultan heridas muy graves tras ser atropelladas por un camión de la basura en Pamplona. El vehículo sufría una avería en el sistema de frenado, según fuentes policiales.
1: El tiempo.
2: Juan Carlos Piña, buenos días.
3: Buenos días, ¿qué tal? Hoy temperaturas diurnas que suben de forma generalizada, salvo en el Cantábrico, Galicia, Baleares y puntos del litoral mediterráneo, donde se mantienen sin cambios o bajan.
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0: Estilos musicales apropiados al gusto del oyente. Así definimos todos los éxitos de tu vida. Y es que es hora de interactuar con ellos, los presentados. ¿Qué? ¿Te vienes conmigo? Vamos a compartirlo.
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0: Los New Order se han convertido en una de las bandas más aclamadas y una de las más influyentes de la década de los 80 en todo el mundo. El éxito del grupo, publicado en el año 1983, Blue Monday, se convirtió en el disco de 12 pulgadas más vendido de toda la historia. Es el claro ejemplo de cómo la banda transformó su sonido y adquirió su propia esencia. Fueron la banda representativa de la desaparecida discográfica independiente de Manchester, Factory Records.

de Roma con el Italo Disco de aquellos años alcanzó el éxito internacional en el 83. Es Fabio Roscioli, es Ryan Paris y este es su gran éxito, Dolce.

La siguiente banda se formó en el año 1985 después de que el cantante Jimmy Somerville dejara la banda Bronkies Beat para crear lo que hoy en día conocemos como The Communal. Somerville era conocido por su forma de cantar con voz de falsete y fue considerado abiertamente homosexual durante un periodo de debate creciente sociopolítico en el asunto de la homosexualidad en el Reino Unido. Eso que suena es su Tomorrow.

El artista deja atrás su alter ego, el Pescao, para emprender una nueva etapa artística como David Otero. El ex guitarrista y compositor del Canto del Loco lo exhibe todo en este Una Vez Más.

Ella es conocida como la voz debido a su calidad vocal. Whitney llegó a la fama en el año 1985 con su álbum Whitney Houston. Vendió 30 millones de copias y se convirtió en el álbum debut con mayores ventas de una intérprete femenina en la historia de la música. Crazy Love the Fool es el amor más grande de todos. Es Whitney Houston.

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2: Inusualmente para esta banda británica, solamente disfrutaron de un éxito comercial en los Estados Unidos. Destacaron durante 5 semanas en la lista de Billboard 200. Ellos son un campo abierto, son de Offit. Y esto que suena ya de fondo es el recuerdo en tu radioestación favorita. Your Love. Your Love. 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
2: Presentados todos los éxitos de ayer y del hoy, ¿sí? 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
4: Es el turno del estilo del rock progresivo del año 1973. Hasta San Francisco y con la banda de Journey nos trasladamos en el flashback que llega a continuación. Un sonido melódico, pero no por ello menos elegante. When You Love a Woman, son Journey. Es el recuerdo en tu radioestación favorita.

0: Los cantantes han anunciado que todos los beneficios obtenidos por esta preciosa canción irán destinados a
1: First Responders Children's Foundation,
0: iniciativa que trata de responder a la crisis sanitaria derivada del coronavirus en Estados Unidos. Son Ariana Grande y Justin.

¿Contigo o sin ti? Esa era la pregunta que se hacían los irlandeses U2 con esta super power balada en el año 1987.

Enrique Iglesias comenzó su carrera musical en el 94 al firmar un contrato con el sello discográfico Fonovisa, la cual impulsó su carrera en sus inicios con esta experiencia religiosa.

Esta es una canción con fuerza renovada, nacida de nuevas experiencias personales, incluyendo el rol como padre. David Jiménez Pinteño, tú lo conoces como David de María. Si pudiera.

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3: David Guetta featuring Nicki Minaj, Bebe Rexha and Afrojazz.

0: Han pasado 60 minutos, pero no te preocupes, porque si se te ha hecho corto, esto continúa.
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0: Estos son los presentados, los éxitos del ayer y del hoy. Los saludos de tu amigo Santiago Aguado.
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0: Él fue el primer cantante venezolano en alcanzar las más de 1,000,000,000 de reproducciones en YouTube. Y ahora Dani Ocean nos dice estar fuera del mercado. Ironías de la vida.
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Así hemos disfrutado con los V40, la banda de reggae pop británica formada en el año 1978 en Birmingham. Sí, en Inglaterra. En aquellos años nos chispábamos con este Red Red Wine. Es el vino rojo de los V40. Es el momento inicio en el cual estamos tú y yo en nuestro rincón. Sí, además te lo canta María Aguado.

0: Ellos se definen como tierra, viento y fuego. Son los Edwin Fire. Desde Chicago y desde los 70 te cantan como ellos solo saben: es Love is Gone. Y es que el amor se acabó.
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El siguiente artista chileno de pro se llama Kevin Ricardo Vázquez Villanueva. Tú lo conoces o lo vas a conocer profesionalmente como Ket. Y nos llega con el cover de la americana Jay-Z Velázquez. ¿Cómo se cura una

Mi alma entre cristales es un disco compuesto por 10 temas que reflejan la esencia de Miguel Cocina, el artista que recupera la figura del cantante melódico por excelencia en nuestro país. Este es su Volver a Empezar.

Él demostró con este tema que a veces la vida te quita algo para darte otra cosa. Esta es una canción que cuenta la historia de un hombre que engaña a su chica con un amante y al final descubre que también ella le está siendo infiel. Año 1985. Él es Stevie Wonder, Part-Time

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4: Ahora bailamos con la vocal de Romy Lawn y el DJ José Franco. Este es su Believe in Me.

Y juntos de la mano les traigo a Pitbull y Ned Joe. Time of Our Lives. En este bloque, en esta segunda parte de vacaciones de verano, ya saben que todo es baile, puro y duro. Shake your body.

Continuamos moviendo el esqueleto, como se suele decir, con Meghan Trainor. All About That Bass. Nos remontamos a un añito hacia atrás. Estamos en 2015 y así sonaba esto en el verano del año pasado, pero que perfectamente puede seguir sonando en este.

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Ya son varias semanas las que lleva como número uno en las listas Billboard. One Dance. El señor Drake, de la mano de Wizkid and

Y ahora nos vamos con Saya. Cheap Thrills. Otro de esos temas que siguen en la lista Billboard. Y de la lista Billboard salta directamente a las radios y a las discotecas de todo el mundo. Y aquí en España sigue en el número 6. Y todos las estamos escuchando en nuestras salas preferidas de verano. Eso para los que están en la playa, pero para los que no estamos en la playa, vamos a las salas de moda de las grandes capitales y también los escuchamos. Son los éxitos que yo les traigo en vacaciones de verano.

otro de esos temas candidatos a ser canción del verano o una de las canciones del verano. Ya he dicho varias veces que desde hace unos años para acá la canción del verano como tal no existe en España. Existen varios éxitos y no solamente son nacionales, son internacionales. Ahora les traigo al señor Ken Jones, que aún sigue en listas Billboard también.

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1: Saludos, ¿qué tal? Tiempo para repasar los titulares más destacados de este martes 30 de junio. El gobierno elimina el IVA reducido a los combustibles, pero mantiene ayudas directas a los hidrocarburos. Anuncia subvenciones por 165 millones de euros para la compra de fertilizantes. El presidente andaluz en funciones y candidato del Partido Popular, Juanma Moreno, ha defendido en el pleno de investidura del Parlamento de Andalucía su victoria rotunda e inapelable en las elecciones del mes de mayo y ha pedido a Vox inteligencia y generosidad. En el plano de la sociedad, muere una persona y dos resultan heridas muy graves tras ser atropelladas por un camión de la basura en Pamplona. El vehículo sufría una avería en el sistema de frenado, según fuentes policiales.
0: El tiempo.
1: Luz Cepeda, buenas tardes.
2: Buenas tardes. Hoy suben las temperaturas en el oeste peninsular y en Canarias se intensifica el calor, pero de momento no se esperan los valores tan altos de inicios de la pasada semana y bajan las temperaturas hoy hacia el País Vasco, Navarra, La Rioja, Cataluña, Baleares, Burgos y Soria.
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1: Saludos, ¿qué tal? Tiempo para repasar los titulares más destacados de este martes 30 de junio. El líder del Partido Popular, Alberto Núñez Feijóo, acusa a Sánchez de ingeniería electoral y de fabricar votantes nacionalizándolos con la ley de nietos. Además, insiste en reformar la ley electoral para que el partido más votado en las elecciones tenga un plus de diputados. El plazo para acogerse al proceso extraordinario de regularización de migrantes concluye este martes con unas cifras que se sitúan, según las últimas informaciones, en torno a 1,2 o 1,3 millones de solicitudes, un dato que excede de forma notable las previsiones iniciales. Desde el inicio del verano, el pasado 21 de junio, 7 menores han muerto ahogados en espacios acuáticos de todo el país. El último caso es el de la niña de 4 años que ha muerto ahogada en una piscina particular en Antas, Almería.
0: El tiempo.
1: Luz Cepeda, buenas tardes.
2: Buenas tardes. Hoy suben las temperaturas en el oeste peninsular y en Canarias se intensifica el calor, pero de momento no se esperan los valores tan altos de inicios de la pasada semana y bajan las temperaturas hoy hacia el País Vasco, Navarra, La Rioja, Cataluña, Baleares, Burgos y Soria.
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Bienvenidos, bienvenidas, ¿qué tal? Saludos a Benny García, comenzando nueva edición de esto que se llama el Pop Nuestro de cada día. Ya sabes, el programa en el cual repasamos lo mejor del pop y el rock de todos los tiempos. Contigo, compartiendo siempre grandes canciones como esta de Maroon 5, This Is Love, que nos ha servido, bueno, pues de arranque a esta edición de hoy. Ser todos bienvenidos, bienvenidas a este programa que tanto nos gusta realizar para vosotros, porque nos encanta la música. Alicia Keys.

0: sabes. Juntos tú y yo para disfrutar de mucha y buena música. Recuerda que también tenemos, aparte de escucharnos en la radio, puedes descargar nuestro programa en iVoox. Y cómo no, desde Facebook. El pop nuestro de cada día, así se llama el Facebook. El pop nuestro de cada día. Saludos a toda la gente.
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0: Nos llega ahora a los oídos una de las canciones más bonitas de la gente, de Chris Martin y sus compañeros. Oye, Coldplay, Clocks. Le damos volumen a la música. Lo necesitamos.

0: el sonido que nos proponía Anastasia, Left Outside Alone. Sin duda alguna, otro de los grandes pelotazos que disfrutamos, recordamos y degustamos aquí en el pop nuestro de cada día, tú y yo juntos. Oye, ¿te apetece escuchar más canciones? No te vayas.
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0: canción guapísima en el pop nuestro de cada día.
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0: Seguro que te acuerdas de la mítica película Dirty Dancing. Canciones bonitas como esta, vaya que sí, nos hicieron disfrutar y mucho. Ahí lo tienes, Ronettes, Be My Baby.

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gente que en su día, bueno, pues parte de ellos formaron Tequila. Bueno, pues luego esta formación en los años 90 nos hizo también bailar y disfrutar mucho con su pop fresquito. Nos vamos con este Invisible.

0: rock and roll. Y es que todos queremos el rock and roll, vaya que sí. Sonidos que nos gustan, nos encantan y nos transportan, bueno, pues a buenos sitios, a buenos recuerdos, a buenos momentos. Hey, AC/DC. Ahí lo tienes, otro de sus grandes temas, Thunderstruck. 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

0: Nos vamos a ir ahora a escuchar una versión del tema original de Jarabe de Palo, La Flaca, pero atención, con Santana y Juanes. Una colaboración espectacular.
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pop nuestro de cada día. Nos quedamos ahora con este The Logical

llegó el momento de poner el punto y final a esta edición del Pop Nuestro de cada día por esta semana. Esta nueva edición. Ahí escuchamos a Supertramp de Logical Son. Y ahora nos vamos con este tema de los Hearts, Miracle. Canción chulísima. Saludos de Benny García, ha sido un placer. Nos encontramos aquí en próximas ediciones del Pop Nuestro de cada día. Siempre con la mejor música del mundo. Saludos, ser felices. Hearts, Miracle. Hasta la próxima.

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1: Saludos, ¿qué tal? Tiempo para repasar los titulares más destacados de este martes 30 de junio. El gobierno eleva en 4 décimas el crecimiento económico para este año y lo sitúa en el 2,6%. El crecimiento para los próximos 3 años hasta 2029 se situará por encima del 2% según las previsiones del Ejecutivo. El juez de la Audiencia Nacional, Santiago Pedraz, imputa a la presidenta de la SEPI y a otra 20 de personas por presuntos amaños en empresas públicas. También hay 3 trabajadores de la empresa vasca Tubos reunidos en el foco por el caso Leire Díez. La Policía Nacional ha detenido en Soria a Domenico Pabliglianiti, capo de uno de los clanes de la mafia calabresa, acusado de delitos contra las personas, tráfico de drogas y blanqueo de capitales. Es uno de los máximos jefes de la 'Ndrangheta y uno de los capos más buscados de la mafia italiana.
0: El tiempo. Luz Cepeda, buenas tardes.
2: Buenas tardes. Hoy suben las temperaturas en el oeste peninsular y en Canarias se intensifica el calor, pero de momento no se esperan los valores tan altos de inicios de la pasada semana y bajan las temperaturas hoy hacia el País Vasco, Navarra, La Rioja, Cataluña, Baleares, Burgos y Soria.
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2: Esto es saber repartir y lo demás son tonterías. Uno para ti, uno para mí. One for you, one for me. Eso sí, con muy buen rollito y muy buenas vibraciones, escuchamos esta canción de La Bionda.

0: Para toda la gente que lleva los lugares nocturnos de esta ciudad, están siendo sometidos a unos horarios que no hay quien lo aguante. Para Barcelona, ciudad.
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4: El gran maestro Paco de Lucía canta con sus dedos. Gran músico, gran guitarrista, el mejor. Sonando esta rumba que la disfrutamos aquí en tu estación de radio, juntos entre mil recuerdos, entre dos aguas. Paco de Lucía.

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2: Ha sido uno de los artistas latinos que más discos han vendido en todo el mundo, con más de 10 millones de copias. Estamos hablando del maestro Roberto Carlos. Disfrutamos de una de sus preciosas canciones. Suena aquí en tu estación de radio Entre Mil Recuerdos, Lady Laura.

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1: Suena la música de Australian Blondie, este grupo español procedente de Gijón. En 1992 lanzan su primer álbum, siendo este tema el que suena su single debut. Chup Chup es la música de Australian Blondie.

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2: Pues dio de qué hablar esta sex symbol italiana, donde alcanzó una gran notoriedad en toda Europa a finales de los años 80 con uno de sus temas, este que suena precisamente aquí en tu estación de radio, Entre mil recuerdos, Sabrina Salerno con...

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1: Saludos, ¿qué tal? Tiempo para repasar los titulares más destacados de este martes 30 de junio. El gobierno elimina el IVA reducido a los combustibles, pero mantiene ayudas directas a los hidrocarburos. Anuncia subvenciones por 165 millones de euros para la compra de fertilizantes. El presidente andaluz en funciones y candidato del Partido Popular, Juanma Moreno, ha defendido en el pleno de investidura del Parlamento de Andalucía su victoria rotunda e inapelable en las elecciones del mes de mayo y ha pedido a Vox inteligencia y generosidad. Y en el plano de la sociedad, muere una persona y dos resultan heridas muy graves tras ser atropelladas por un camión de la basura en Pamplona. El vehículo sufría una avería en el sistema de frenado, según fuentes policiales.
0: El tiempo.
1: Luz Cepeda, buenas tardes.
2: Buenas tardes. Hoy suben las temperaturas en el oeste peninsular y en Canarias se intensifica el calor, pero de momento no se esperan los valores tan altos de inicios de la pasada semana y bajan las temperaturas hoy hacia el País Vasco, Navarra, La Rioja, Cataluña, Baleares, Burgos y Soria.
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2: ¿Quién no conoce esta saga de grandes artistas? Nos quedamos con la música de la pequeña de este clan, Rosario Flores, y nos vamos hasta 1992. Fue un año bisiesto, además de ser el año en la que esta gran artista publicaría su primer álbum de estudio de ley. Dentro de este álbum, Sabor, Sabor. Rosario.

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1: Vamos a disfrutar en este momento de un poco de música pop italiana con Albano y Romina. Fueron una pareja artística y también lo fueron sentimental. Pero nos remontamos hasta 1986 y recordamos y compartimos contigo este Sempre Sempre, Albano y Romina.

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2: Saturday Night fue el sencillo debut de la cantante danesa Wayfield y desde luego dio la diana. Fue todo un éxito en 1994. Todo el mundo bailaba al ritmo de la danesa y hoy en día seguimos recordando algunos pasos de esa coreografía. O quizás los recuerdes todos, yo algunos. Hoy sí que vamos a recordar esta versión y si te atreves a dar esos pasos con la coreografía, pues te invitamos a que lo hagas. Saturday Night.

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4: Pues esta canción supuso el relanzamiento de la banda Radio Futura tras 2 años sin editar nuevos temas y tras la remodelación de la banda con la salida de Herminio Molero. Escuchamos, recordamos esta bonita canción que posteriormente fue versionada por Alex Ubago, La estatua del jardín botánico. Radio Futura,

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3: Uno de los cantantes españoles de los años 70 más conocidos. Estamos hablando de Pablo Abraira. Y por supuesto estamos compartiendo contigo uno de sus mayores éxitos, que junto O tú o nada y Pólvora mojada consiguieron ser número uno. Esto que suena, Gavilán o Paloma. Pablo Abraira.

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0: Es la hora perfecta para otra sesión de la radio fórmula más importante del país. Y todo gracias a vosotros. Todos los temas de tu vida, los presentados. Os mando besos y abrazos según corresponda.
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0: Este temazo de platino estuvo entre las 20 canciones más escuchadas del año 1989, según la revista Billboard en los Estados Unidos. El sencillo fue certificado con un disco de oro por ventas superiores a 500.000 copias. Son los suecos Rosette. Y esto que suena de fondo, de luz.

Hasta Los Ángeles, California, pero en el año 1986 nos retrotraemos musicalmente hablando con el norteamericano Robbie Neville y este es su gran éxito. Así es la vida.

Ahora sí, ha llegado el momento de disfrutar de la banda inglesa de rock alternativo en nuestro país en los años 80. Son The Cure, We Can't Have You, ¿Por qué no puedo ser tú?

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Hasta ahora han vendido más de 50 millones de discos. Son los miembros de la formación original de Blondie desde Nueva York con este gran éxito de los 80. Es este Corazón de Cristal.

El siguiente dúo es el nexo de unión entre dos artistas que estaban destinados a encontrarse. El nombre de Marlena es un guiño a su experiencia en Italia. Ana y Carol, dos jóvenes madrileñas con una definición musical como es el indie pop. Y ahora, Me Sa

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1: Ellos son nacidos en Tarifa, Cádiz, son Manuel González y Geray Blanco, y juntos forman Los Rebujitos. Logran hacerse un hueco en el mundo de la música con pasión, con sonidos frescos y, por supuesto, con algo que nunca nos puede faltar. Eso sí, siempre con conocimiento. Es Mi Locura.

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1: Hacemos un flashback y retrotrayéndonos hasta el año 1987, con una banda prestigiosa de los años 60. En dicho año lanzaron su álbum Tango in the Night, siendo un éxito en los mercados mundiales, en especial en el Reino Unido, donde hasta la fecha consiguieron 2 millones de copias. De dicho álbum extrajeron el tema que nos llega a continuación, Everywhere. Ellos, los Flame of Mac.
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0: Si algo me gusta es compartir nueva hora de éxitos. Los de tu vida, ¿qué? ¿Preparados? Pues le damos al play. Los saludos de tu amigo Santiago Aguad.
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0: Y ahora es el momento inicio en el que se unen Despistados y Taburete para dar el primer paso.

En los 90 los Dava Juice se convertirían en un fenómeno dance mundial tras vender más de 3 millones de sencillos de este Please Don't Go. Se convertiría en la canción más bailada del año 1992.

0: Una canción con el estilo y sello de María que hará que sus fans disfruten como siempre de su pegadiza melodía y su apasionante letra. Nos dimos cuenta de que nunca encontraremos a nadie que nos entienda mejor. Eso sí, ni tú ni yo.
1: Es

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1: Momento inicio para un tema dulce por parte de los canadienses Daniel Caesar y Justin Bieber.
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Los dos artistas mantienen una gran amistad desde hace tiempo y los fans ya pedían una colaboración. Ozuna y Camilo se han unido en esta espectacular colaboración titulada Despedida.

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0: Nos habla la malagueña Vanessa Martín de ese polvo de mariposas que a veces me encuentro contigo cuando no te espero. Érase una vez ese maldito cuento que la vida es.
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sonar de fondo el género musical doo-wop y acertamos que llegan Amancio, Roberto e Isidro. Los Genesis con lo que denominábamos en los 90 como lento nacional. Y ahora, llueve en mi corazón.

Esta canción encabezó la lista Billboard Hot 100, siendo su primer número uno en listas de éxitos y vendiendo más de 3 millones de copias en todo el mundo. Saving all my love for you, guardando todo mi amor para ti. Ella, Whitney Houston.

Este es el grupo de cinco hermanos piezas imprescindibles 5 estrellas. Todo fue planeado por su padre y gerente, Buster Pearson. El estilo de este grupo sería paralelo a los Jackson 5. Los comienzos no fueron nada fáciles, pero sí fue en el año 1985 cuando nos hacíamos la pregunta: ¿lluvia o sol? Rain or shine. Ellos, los Five Star. 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

La música de Bruno Mars se caracteriza por mostrar una amplia variedad de estilos e influencias y que contiene elementos de muchos géneros musicales. El mejor resultado es este Marry You.

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1: Saludos, ¿qué tal? Tiempo para repasar los titulares más destacados de este martes 30 de junio. El líder del Partido Popular, Alberto Núñez Feijóo, acusa a Sánchez de ingeniería electoral y de fabricar votantes nacionalizándolos con la ley de nietos. Además, insiste en reformar la ley electoral para que el partido más votado en las elecciones tenga un plus de diputados. El plazo para acogerse al proceso extraordinario de regularización de migrantes concluye este martes con unas cifras que se sitúan, según las últimas informaciones, en torno a 1,2 o 1,3 millones de solicitudes, un dato que excede de forma notable las previsiones iniciales. Desde el inicio del verano, el pasado 21 de junio, 7 menores han muerto ahogados en espacios acuáticos de todo el país. El último caso es el de la niña de 4 años que ha muerto ahogada en una piscina particular en Antas, Almería.
0: El tiempo.
1: Luz Cepeda, buenas tardes.
2: Buenas tardes. Hoy suben las temperaturas en el oeste peninsular y en Canarias se intensifica el calor, pero de momento no se esperan los valores tan altos de inicios de la pasada semana y bajan las temperaturas hoy hacia el País Vasco, Navarra, La Rioja, Cataluña, Baleares, Burgos y Soria.
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2: Sí, señor. Estamos dispuestos a compartir con todos vosotros una selección muy destacada de grandes éxitos pertenecientes a diversos años y que seguro que vas a recordar sin ningún tipo de problemas. Y es que Remember Tu Mundo in the Mix y tu radio favorita apuestan desde este instante por ofrecerte un viaje al pasado musical en compañía de quien te habla.

Sin pausa, no paramos de darle ritmo a estas alturas de la jornada. Optamos por esta secuencia de baile que nos eleva el ánimo y a la vez a muchos el ritmo cardíaco. Sin movernos del año 1996, ahí quedan Living Joy, BBA, Cat Decor, Moricante, Piano Man, Real to Real y este todopoderoso Missile, el tema más conocido por todos para este dúo inglés llamados Everything But The Girl. Seguimos.

0: Seguimos consumiendo con moderación ciertas porciones musicales que previamente hemos seleccionado para que puedas derrocharlas sin contemplaciones aquí en las ondas de tu radio favorita. Y es que así por encima acabamos de hacer un recuento rápido justo antes de que entremos al aire y ese catálogo megamixado ya estaba rondando los 14 productos diferentes, todos ellos del año 1996. Gaddock, Alex Party, Feckless, Alison Limerick, Moricante, Cat Decor, BBA, Living Joy, Real to Real, incluso Everything But the Girl. Ahora saltamos al año 1994. Corona.
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Monopolizamos y además tematizamos estos minutos cronológicamente con Gary G en Tu Mundo in the Mix, con una mínima porción de los discos creados para la pista de baile en el año 1994. Hoy por hoy, para nosotros siguen siendo vitales en nuestra maleta profesional. Supongo que en algunos casos, particularmente, también serán de querer. Recuerda que si quieres añadir ese complemento Remember, aquel temazo que aún es más que importante para ti, no lo dudes y únete a los incondicionales que interactúan con nosotros en programaremember@hotmail.com.

0: Electrizante retroceso al pasado, situando las bases de nuestra artillería musical en el año 1996 inicialmente, para lanzar un segundo batallón, quizás con los más bailados en el terreno de la pista de baile del año 1994. De manera exclusiva giraron para ti Titman, Capella, M People, Corona, Purple King, The Ring, Max, The Real McCoy, Jocelyn Brown y DJ Miko con WhatsApp, que para nada tiene que ver con ese actual servicio de mensajería instantánea. Era incomprensible en aquella época que una aplicación creada para la telefonía móvil creara tanta dependencia. Oye, que por cierto, para adicción, la música, ¿eh? Es así que podemos dártela en tu mundo in the mix
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abrimos este nuevo bloque con un plástico del año 1983 que hablaba de una chica que solo quería divertirse. Ella era la neoyorquina Cyndi Lauper, una mujer competitiva al máximo en esto del mundo de la canción, llegando a ganar premios tan afamados como los Emmy o los Grammy, además de otros premios como los American Music. Después, Denise Williams, en el año 1984, que nos introduce en ese trabajo alegre y jovial, enfocado directamente según el vídeo musical, que por cierto, te recomiendo que lo veas, en la evolución de un pequeñajo a lo largo de los años hasta que llega a su madurez. Esta melodía lleva el sello inconfundible de Giorgio Moroder junto a Philip, algo que podría traducirse como electrizando tus sueños para siempre. Año 1984.

cómo se nota que estamos ochenterizados. Y además, deambulamos por esta década aludida realizando diversas paradas obligatorias al son de los grupos y de todas esas bandas que requieren toda nuestra atención. Era, y además es el caso de los anteriormente mencionados. Recuérdalo, Cyndi Lauper, Tennessee Williams y Giorgio Moroder junto a Philip. Los dos últimos, Casey y Lionel Richie. Sonidos 100% retro, como debe de ser, ¿eh? Y como tú nos demandas. Atentos todos porque lanzamos a las ondas de tu radio favorita un nuevo aporte megamixado con The Whispers, Sister Sledge, Donna Summer y My Faden and Way Hit, quienes serán los destinados a bajar este telón musical por hoy aquí en la Retromanía. Saludos cordiales, sinceros y cariñosos de Jesús Cenamor. Nos oímos en nuestra próxima cita. En Eibicals de Malatra, hasta la mezcla que viene.

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luna, tú y yo solos con esta canción, que te transportará a un lugar, una situación, una vivencia. 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

la luna, tú y yo solos, con esta canción que te transportará a un lugar, una situación, una vivencia. 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